Esa es una sincera homenaje a la dupla Breno Hayes y Marco Viola para nuestros amigos y fans de la frontera brasileña. Un grande abrazo.